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Muy buenos días, 8 de la mañana, 7 en Canarias. ¿Sabes lo mejor de todo? Pues que ya hemos empezado el deseado verano. Ya estamos estrenando una nueva estación del año que vendrá, por supuesto, cargada con lo mejor de la música española. Si nos sigues aquí en Radile. Saludos de Antonio Almagro, aquí llega Mesalla y ya nos conocemos.

Pues han pasado por aquí muchas parejas en estos minutos que llevamos de mañana, de este domingo 21 de junio. Han pasado los Rebujitos, Rosario y Sebastián Yatra, y ahora llega otra pareja, la de Nuria Fergó y Manu Tenorio. Mañana de domingo aquí en Radio Le.

Este pasado viernes estuvo en Puerto Llano, en tierras toledanas, pues grandes artistas, los de Radiolé, como maestro de ceremonias, nuestro pipiolo Alberto Lezaun. ¿De quién te hablo? Pues de ella, de Nia de la Rubia. Me quedo

Una sevillana que se atreve a cantar ese estilo en el que prácticamente todo el mundo habrá intentado bailar. Yo no soy de bachatas, te lo tengo que confesar, pero me encanta muy mucho esta nueva canción. Me quedo. Lo nuevo de Niña de la Rubia, aquí en la número uno de la música española. Vaya, y en muchos puntos del país con una tremenda...

Tremenda ola de calor que estamos viviendo, así que protégete, quítate del sol, busca la sombra, por supuesto hidrátate y que no falte la música de Radio Lea. Ahora llegan Amina o Nino Vargas con este Tubaru.

Y es que, hablando de la ola de calor, buenos días a todo esto. 8:30 de la mañana, se tiene que estar muy bien cerquita de la playa, como está ella, en Algeciras. Ella es Indara y nos ha traído este regalazo en Cada Vida, aquí en Radio Ley.

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Vaya, pues si no lo sabes, venga, yo te lo cuento. Se ha convertido esta canción en el super olé de la semana desde este pasado sábado en Olé Mi Gente con Sergi Adel, de Manuel y Me Sobra Quererte.

0: Y es que tenemos esas canciones idóneas de cara al verano que está precisamente empezando hoy, domingo 21 de junio. Y más canciones que van a llegar en estos próximos minutos. Gabriel Fandi, El Arrebato o Los Chicos de Tu Otra Bonita. Te van a gustar todas.
1: Esto es para todos los que saben que a vivir se aprende viviendo, que la vida es dedicarse a vivir.

Pues sigo acompañándote en esta mañana muy calurosa, ya a estas horas de la mañana, camino de las 9, y con quién mejor que con ellos para refrescarnos. Lo nuevo de Raya Real, Fénix.

Muy buenos días, son las 9 de la mañana, las 8 en Canarias. Si todavía no lo sabes, yo te lo digo. Estamos ya estrenando por fin el verano y seguro que ya te queda a ti muy poco para empezar tus merecidas vacaciones. Por delante te traigo una hora de lo mejor de Radio Lé.

Nos gusta mucho ese flamenco joven, flamenco arraigado que ha escuchado a grandes figuras, por supuesto, como el gran Parrita, Raúl El Valilla y su nuevo tema, Ay Maya. Y ahora más canciones, llega Manzanita y también Lubricán con El Soldadito Marinero de Fito.

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Él le ha dado el toque personal a una de esas canciones inconfundibles del gran Bambino. Con él llegamos a las 9:30 en esta mañana de domingo. Alfredo.

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Y es que con ellos se nos ha hecho un poquito más corto la llegada del verano, escuchando pues sus canciones. Una canción muy fresquita como Anillo al Dedo, lo nuevo de The Kai.

Pues si te toca currar en esta mañana de domingo, que no falte la música de Radio Lee cerquita tuya. Vamos a seguir acompañándote en estos próximos minutos con artistas después de lo nuevo de Moi Losada, Flores de Abril, apunta Javi Cantero y Camela, Azúcar Moreno o la gran Niña Pastori.

Pues ya la tengo aquí en el estudio acompañándome. Bueno, yo me marcho, pero te vas a quedar con ella y con lo mejor de la música española en estas próximas horas. ¿Quién es? Pues ella, Gema Castaño. Viene fresquita, eso sí, sudando un poquito porque ya a estas horas de la mañana hace mucha calor. Besitos de Antonio Almagro, feliz mañana.

Muy buenos días, son las 10, las 9 en Canarias. Aquí estoy con Antonio Almagro compartiendo esa alegría porque el verano llega, estrenamos verano en este domingo, así que nos ha salido una sonrisa inmensa. Mientras desayunamos, te cuento que me quedo contigo hasta las 2. Yo soy Gemma Castaño, un besazo. Poco a poco y

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Hay que ver cómo son las cosas. Si tú eres barriero, arriera, seguramente te ilusionó muchísimo saber que vuelve Selu, que vuelve el barrio con sus canciones y sobre todo con sus conciertos. Gira para el próximo año y esto va a ser un auténtico peliculón.

Peliculón, así se llama lo nuevo para Selu, para El Barrio, y enseguida los hermanos Gaviño, Kiko y Sara con Adolescentes, uno de sus grandes éxitos, y esa rumba que te va a gustar mucho, no muchísimo, en domingo con ella, con Rosario, Tu Boca.

Las 10:30, aquí contigo, por supuesto, en Radio Lé, y con él, con Antonio Cortés, versionando una canción de Isabel Pantoja, que estoy convencida de conocerse de sobra, aquella que decía, no te aferres, así fue, Antonio.

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¿Quién le iba a decir a Antonio, a Pitingo, hace muchos años que versionaría uno de los grandes éxitos del colombiano Carlos Vives? Lo ha hecho. Y la verdad que esta fruta fresca sienta de maravilla en este verano recién estrenado.

con su guitarra, con sus emociones y describiendo perfectamente todo lo que ella le provoca, llega hasta Radio Leuco Salazar, está de vuelta con esta canción que es toda una joya.

El regreso de Hugo Salazar con esas charaduras, con las majaretadas y con un tema que nos gusta muchísimo ella. Enseguida recordamos a Rafael del Estad, escuchamos a Melody y su padre Lorenzo Molina y ya llega Champa.

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Ya son las 11, hora menos en Canarias, hasta las 2 me quedo contigo. Mira, podríamos hacer recuento de personas bonitas de tu vida, de personas vitamina. Espero que sean muchas y si no, que las encuentres pronto.

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Seguimos después de escuchar a Josué Rarujo con esa canción Ya no somos niños. Nos quedamos con algo que yo sé que te gusta especialmente, Rosario, y un tema de su hermano, de Antonio Flores, No dudaría, y ellos, Andy Lucas, con el Son de Amores, que recordamos enseguida.

0: Mira, te digo una cosa, no importa que llueva o que haga sol, si tenemos esta música en Radio Le, ¡qué maravilla! 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

Yo creo que cuando llega este día, 21 de junio, cuando arranca el verano, todos pensamos diferente, distinto. Yo creo que en nuestra cabeza solo caben las vacaciones, de verdad, y en nuestro corazón las ganas de disfrutarlas y de vivirlas también con buena gente y sobre todo con buena música. Dispuestos ya a ponernos ese modo avión y a vivir, que son dos días. Ginés González.

Sin duda es una de las artistas más queridas y más admiradas de Radio Les. Siempre que Marta Quintero tiene nueva canción, nosotros estamos felices. Y yo sé que tú también. Imagino, así se llama, su nuevo tema.

Con la emoción a flor de piel, así se presenta de nuevo en Radio Le Marta Quintero con su canción Imagino. Imagino que estás ahí al otro lado, que nos escuchas, por ejemplo, a través del canal de la tele. Un besazo para todos. Y enseguida, Perdío, Tengo y la historia de Juan Castillo.

La historia de Juan Castillo con Estopa y con los Chichos, perdido con Decay. Enseguida, Queco, con su éxito Tengo y Te Recuerdo, que también puedes seguirnos desde la web, desde radiole.com, y hay un montón de noticias sobre tus artistas favoritos.

Nos vamos acercando a las 12 de la mañana en este 21 de junio en el que tú no dejas de pensar que en un rato, a las 6 justamente, España vuelve a jugar en el Mundial contra Arabia Saudí. Desde aquí muchísima suerte, venga, a ver si termina la cosa un poquito mejor que la última vez.

Son ya las 12, los domingos son para hacer planes, también para quedarse en casa tranquilamente, desconectar de todo, coger tu agenda, preparar la semana y sobre todo los domingos son para escuchar Radio Lé y música como esta.

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Son únicos, lo han demostrado siempre desde los inicios, desde el comienzo, pero afortunadamente ahora se está reconociendo todo ese éxito y el talento de Ángeles y Dioni de Camela. Son únicos y además titánicos. Te recuerdo que en este año escucharemos el nuevo disco de Camela. Mientras tanto, vamos a conformarnos con esto. Nunca te he olvidado.

En esta mañana, tú que estás ahí en tu casa ordenando el armario, a ti te pillo a lo mejor preparando la comida, o tú has dicho, pues mira, voy a hacer yo un poquito de bicicleta que me viene muy bien, o me voy a ir a correr, que también. Pues eso mismo, que vamos con una de esas canciones que en cualquier caso nos va a animar muchísimo esta mañana. Lo nuevo de

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1: Que me llamen loco, una de esas canciones que yo creo no vamos a parar de cantar y bailar con Quique y Manu. Y si nos vamos a la Isla del Sabor de Moisés Losada y nos encontramos con él, vamos, ya ni te cuento. Le escuchamos enseguida y después el Valilla con el Vaquilla.

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Las 12:30, siempre hay una canción, bueno, digo una, hay muchas canciones para los románticos, pero esta incluso es una declaración de amor y de intenciones con De Marco Flamenco.

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Hay que ver cómo es el Evangelio, digo, el de María Pelae. En él vas a encontrar muchas cosas, buena música, mucho talento y sobre todo temas como este. Estoy buscona. La Pelae contigo en Radio Le.

estaba Marina con nueva canción, ¿Qué importa a la gente? Y en los próximos minutos, Natalia y Maca con ¿Cuánto daría el corazón partido de Relío? Y esa canción que yo creo que fue la carta de presentación de María hace muchísimos años, de Niña Pastori, Tú me cabelas.

Los domingos a partir de las 10, Juan Garrido y Mila Ortiz se llegan con el flamenco, el de antes y también el más actual. Así que todos los aficionados que recuerden, que lo anoten, a las 10, la cita con Temple y Pureza.

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Seguirá Alberto Toral con Sheila Jiménez y Dueña de tu Vida, pero quiero recordarte que ayer estuvo David Barrul en Ole Mi Gente con Sergi Adel. Tienes el programa, el podcast, en la web y también en nuestra aplicación.

Música española y la alegría de Radio Les siempre contigo. En este domingo también arrancamos el verano y además bailamos esta bachata con ella, con Nia de la Rubia. Me quedo.

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¿Qué tal? ¿Cómo estás? La una y media ya. Me quedo contigo un rato más. Hasta las dos. Yo soy Gemma Castaño. Reparto un montón de besos. Y antes de que llegue Junco con Cuéntale, yo te cuento que también en nuestra web y a través de la aplicación puedes volver a rescatar, a recuperar el podcast de Vamos que nos vamos con Marta Güera y los murciélagos, si te lo has perdido este fin de semana.

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Echo la vista atrás y pienso en todas las canciones y todos los temas que nos ha regalado a lo largo de su vida y de su carrera. Milagros, bueno, Mesalla, y estoy muy contenta porque vuelve con esto. Te va a encantar. Ya nos conocemos. ¿Cómo te

Lo nuevo para él, para De Manuel, se llama Me Sobra Quererte. Estábamos hablando de ese calor, de esa primera ola que estamos viviendo, padeciendo y sufriendo. Así que nada, aire acondicionado si lo tienes, o un buen abanico flamenco, como digo yo, y a seguir.

Te hablaba yo del abanico y quien lo trae, además precioso, es ella, Elena Palomo, que se va a quedar contigo las próximas horas. Yo me voy a marchar, pero te recuerdo que esta noche tenemos cita de nuevo con las coplas de Radio Le. Me voy a escapar un rato a la piscina, a ver si me da tiempo, pero yo vuelvo, ¿vale? Feliz tarde, un besazo de Gema Castaño.

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si conoces una serie que se llama La Reina del Flow, pero si no la has visto, te la recomiendo. Ellos han hecho una versión de su banda sonora que suena así de bien. Raya Real, Fénix.

Todos en esta vida tenemos debilidad por una persona, ¿sí o no? Como mínimo por una. Esto que te paras a pensar y dices, ¿cuál es mi persona favorita? Seguro que te viene una cara o un nombre a la mente. Pues para todas esas personas, Raúl El Valilla ha hecho esta canción. Les llama Maya. Escúchala. ¡Ay, Maya!

Son las 2:30, 1:30 en Canarias. Y aquí va una canción para todas esas personas que creen en el amor, aunque les haya ido un poco regular. Guerreros sin fortuna, Fraderita y Manuel Cortés. Pensaba que la...

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No sé si lo sabías, pero hace apenas unas semanas presentó nueva música aquí en Radio Lén exclusiva. Te hablo del barrio, que ha vuelto, pero ha vuelto de verdad con este peliculón, un adelanto de lo que se viene y, por cierto, ha anunciado una nueva gira para el próximo año. Lanzó un cartel maravilloso lleno de fechas y te puedo decir ya que las primeras fechas, concretamente de febrero, en Madrid, en Málaga y en Barcelona, están agotadas. Así que date prisa porque tiene pinta de que se van a agotar enseguida.

con esas letras maravillosas, esa ironía siempre y sobre todo con esa voz tan característica. Nuestro querido Barrio ha vuelto con esto. Peliculón, qué bien suena, ¿eh? Ya sabes, hazte con las entradas que te quedas sin ella. Vámonos por el caminito viejo con Antonio Cortés y luego te pongo una de Zetangana.

0: Eso.
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No se puede ser más genial, de verdad. Ha decidido hacer una fusión de estilos musicales y ha elegido, pues, un estilo que no es fácil de fusionar con otros, ¿eh? La cumbia con la rumba. Juanlu Montoya, tin, tin, tin.

0: harías tú si te viniera Moisés Losada con un ramo de flores de abril? Pues eso, enamorarte.
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Pues si hay algo noble en esta vida es saber pedir perdón. Y si encima para pedir perdón eres un músico y te curras una canción tan bonita como esta, doble mérito, te lo digo. Manu Tenorio decide dedicarle esta belleza a su mujer para compensar por todos esos momentos en los que él dice que cree que no estuvo a la altura. ¿Cómo te pido perdón? Cuando

Yo creo que Silvia ya le habrá pedido perdón, ¿verdad? Y mucho antes de escuchar esta canción, estoy segurísima. Esta preciosidad se llama ¿Cómo te pido perdón? Manu Tenorio. Vámonos con Fondo Flamenco y todo un clásico, ¿qué tal? Y luego Las cosas pequeñitas de Nolasco.

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1: Nos vamos acercando a las 4 de la tarde, a las 3 en Canarias, y déjame recordarte una cosa importantísima. Hoy es 21 de junio, celebramos el solsticio de verano, el día con más horas de luz de todo el año en el hemisferio norte, no sé si lo sabías. También se conoce como el Día del Sol, una fecha, bueno, pues que se ha ligado desde hace miles de años a diferentes fiestas, a rituales y a celebraciones en diferentes culturas, también la nuestra, por supuesto. A partir de hoy, aunque casi no lo notemos, fíjate, los días empiezan a cortarse poquito a poquito, pero queda mucho todavía para el otoño y el invierno, ¿eh? Vamos a seguir disfrutando de esta tarde de verano.

Llegamos a las 4 de la tarde, 3 en Canarias. Te mando un beso gigante, soy Elena Palomo. Estoy acompañándote en esta tarde de domingo con la mejor música española aquí en Radio Le.

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¿Cómo es la vida, eh? A veces avanza muy rápido, más de lo que nos gustaría, pero nos regala momentitos, pues un café con amigos, una conversación de estas que te abre el corazón, una sonrisa que te cruzas así con una persona desconocida en el metro. Hay que vivir esos momentos al máximo, disfrutar cada segundo. Yo te invito a disfrutarla. Sin billete de retorno, ya es la flaca.

Te traigo una de las novedades de Radio LED esta semana. Él se llama Josué Rarujo y nos trae una canción increíble para hablar sobre la madurez dentro de una relación emocional. Ya sabes, cuando pasan esas cosas que dices, esto no es normal, ya no somos niños.

Llegamos a las 4:30, 3:30 en Canarias y no puedo evitar sonreír cada vez que escucho esta canción. Me parece pues un mensaje tan bonito, tan positivo, tan importante en estos tiempos. La versión de Alicia Fernández de este clásico de Pau Donés, Eso que tú me das.

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0: Este fin de semana venimos cargados de novedades, ¿eh? Ahora es el turno de una de las voces más queridas de nuestra tierra, Marta Quintero, que presenta Imagino, una canción muy especial, además cocinada a fuego lento, ojo, en la que se ha implicado directamente también como autora. Un tema que nace desde la emoción, con ese sello tan personal que tiene ella y que llega al corazón. Escúchala.
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0: Me encanta Marta Quintero, no puedo evitarlo, es que tengo devoción por ella y esa voz tan increíble. Esto es Novedad en Radio Lee, es lo último de ella, se llama Imagino. Vámonos a un viaje a la adolescencia con Kiko y Sara y luego te pincho a Medina Zahara e India Martínez.
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Ya son las 5 de la tarde, las 4 en Canarias. Un besazo gigante, soy Elena Palomo. Me encantaría imaginar que estás ahora mismo, pues mira, o en la playa, o al borde de la piscina, o en medio del campo disfrutando de un paisaje maravilloso. Pero si resulta que estás trabajando, te mando un beso todavía más grande, porque aquí estamos para acompañar.

puede que estén viviendo uno de sus momentos más dulces, ¿sí o no? Es que nuestros queridos Camela son ya, pues eso, una institución de la música española. Son un grupo con una trayectoria impecable que no han parado de hacer música durante más de 30 años. Nos han dejado auténticas píldoras maravillosas y muchas de ellas, por cierto, las escuchas aquí en Radio Olé, ¿eh? ¿Dónde si no las escucharías? Esto es una novedad, algo que nos adelanta su próximo trabajo que llega a finales de este año. Nunca te olvidarás.

Mucha gente tiene tendencia a dar la opinión sin que se la pidan, ya sabes que esto es todo un clásico. Y en el amor ya ni te cuento, gente que comenta, que dice, que habla, nada. Ella nos da un mensaje muy claro, ¿qué importa a la gente? Marina.

Pues cuando hablamos de amor, lo más importante es precisamente eso, el amor, la emoción, el respeto, el quererse bonito y bien. Y todo lo demás no importa, te lo dice ella, Marina, ¿con qué importa la gente? Vamos con una versión maravillosa de Me quedo contigo de La Salazán y luego Rocío Jurado y Malú.

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Esto es una novedad en Radio Ley y me encanta, porque habla precisamente de las personas que son libres de espíritu, que hacen lo que quieren, que no miren mucho para adelante ni tampoco mucho para atrás, que viven el presente a tope y que muchas veces, pues por eso, por hacer lo que les parece bien sin pedir permiso a nadie, pues son criticados y les llaman locos. A mí estos dos loquitos me encantan. Se llaman Kike y Manu y nos regalan esto. Que me

0: estamos bien locos.
1: ¡Miau! Me parto de risa con estos dos. Son Quique y Manu que nos traen una novedad en esta semana a Radiolé. Suena así de bien, que me llamen loco. Ya sabes, que te llamen loco. Total, ¿qué más da? Tú no descuentas a nadie y disfruta. Vámonos ahora con Decay y luego con Pablo Alborán y Diana Navarro.

Llegamos a las 6:05 en Canarias y yo me despido de ti. Te mando un beso gigante de Elena Palomo. Mañana estoy contigo, ya sabes, a partir de las 3 de la tarde, 2 en Canarias y hasta las 6:05 en Canarias. Te dejo con la mejor de las compañías, Esther Morales, y un montón de buena música. ¡Feliz domingo! ¡Adiós!

Ahí quedaba nuestra Elena Palomo, que se nos marcha ya a descansar, y a partir de este momento, las 6 en punto, las 5 en Canarias, me quedo por aquí contigo a los mandos de la nave, a los mandos de Radio Le. Mi nombre es Esther Morales, te acompaño desde ahora y hasta que comience Temple y Pureza a las 10.

Al final las cosas son como son. Y oye, que ella lo dice así con total naturalidad. Deberíamos a lo mejor darle una vueltecita a esto de los tabúes y empezar a hablar de según qué cosas. No sé cómo te lo planteas tú, pero ella lo tiene claro. Nuestra María Peláez, estoy buscona, así se llama esto.

Perfecto para marcarnos un bailecito y este te va a gustar. Llega nuestra Nia de la Rubia, una artista de esas 360, se le da bien absolutamente todo lo que emprende y nos invita, pues a eso, a que bailemos una bachata. Escucha porque te va a gustar, me quedo.

Si es contigo, yo me quedo. Me ocurre exactamente igual que a nuestra Nia de la Rubia. Me quedo uno de nuestros importantes estos días como novedad musical, que es en Radiolé. Nia de la Rubia con su último tema. Y ahora Antonio José, que viene con el plan. También escuchamos a Rosario con Como quieres que te quiera y a Javi Cantero.

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Pues sí, son ya las 6:30 de la tarde y sabes que debemos tomarnos la vida así un poquito más relajada. Tenemos que ser como el aire, como nos propone nuestro Javi Cantero en esta canción. Abrimos nueva media hora.

0: 8 de la mañana.
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Y no sabes tú lo poco que me gusta a mí cuando se disfraza de amor algo que no lo es. Por ejemplo, lo que viene a contarnos, a cantarnos nuestro Alberto Toral. Llega junto a Sheila Jiménez, dueña de tu vida. No dejes.

De momento nuestros labios están sellados, tenemos que callar, pero será muy pronto cuando él mismo, nuestro de Manuel, te dé una noticia, ¿no? Una notición, así que no te lo puedes perder. Esto era Me Sobra Quererte y ahora lo que no te va a sobrar es lo que viene. El arrebato con Quiéreme con Alegría.

Y no sé, probablemente hayan sido los últimos en enterarse, porque todos teníamos claro, clarísimo, que les iba a saber a poco solo volver por un directo, por un concierto. Te hablo de Los Caños, que vuelven después de 20 años de silencio. 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

Y es que hay veces que ya es complicado, es difícil que esperes una cosa distinta a lo que ya estás acostumbrada a recibir, sino que le pregunten a ella, Mesaya, ya nos conocemos.

Y atención al que viene asomando, nuestro querido Raúl El Valilla, un artista que viene con un nuevo temón, un temón además que os está conquistando a todos. Ay, Maya, es lo más reciente en su trayectoria. Así que venga, vamos a dedicarle un ratito y lo escuchamos despacio.

¿Te ha gustado, no? Si es que no podía ser de otra manera y mucho más te va a gustar lo que comienza a sonar en breve. Esta era una de nuestras novedades musicales, uno de esos temas que nos ha arañado el alma por dentro, y vamos a continuar con la sonrisa puesta ahora gracias a otros artistas. Llega Manuel Carrasco, que por cierto ha vuelto a liarla en Sevilla en esos conciertos únicos, míticos, en esa serie de 4 conciertos que ya ha visto su fin. Increíble, estuvo anoche también en Sevilla. Llega con Qué bonito es querer. También escuchamos a Lolita con su Sarandonga y a nuestra amiga Indara. Eso y mucho más por delante.

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Son las 7:30 de la tarde y ¿sabes qué? Que por más vidas que vivamos, hay personas a las que elegiríamos una y otra vez, pese a todo, sino que le pregunten a Indara. Esto es En Cada Vida.

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Y mientras tú estás ahí preparando cositas ya para comenzar, para arrancar con buen pie la semana, yo te pongo una super canción que te va a invitar a cantar, porque esta te la sabes seguro. Probablemente incluso hayas visto la serie. Llegan nuestros amigos de Raya Real con Fénix.

poco a poco vamos avanzando en nuestra tarde del domingo, día 21 de junio. Mañana es entrega de notas en gran parte del país. Oye, a los más pequeños, espero que os vaya todo muy, pero que muy bien y que todo el esfuerzo que habéis tenido a lo largo del curso recoja el fruto. Que paséis un verano a lo grande. Seguimos y lo hacemos con él. Esto va por vosotros, el barrio.

Peliculón se llama La última aventura musical para José Luis Figuereo Franco, para nuestro Selu, para El Barrio. Una canción que nos ha conquistado el alma, pero además es la primera vez que la escuchamos. Y ahora, después de El Barrio, con este tema que es novedad estos días en la radio, vamos a por Cuando zarpa el amor con Camela. También escuchamos a Jairo de Remache con Pa' olvidarte me fui.

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0: Y con un poquito de suerte estás cerquita de este artista que comienza a sonar en breve en la Costa de la Luz, en tierras onubenses. Desde allí llega nuestro Moisés Losada y lo hace para llenarte de flores. Flores de Abril, así se llama su último tema.
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Pero qué fácil es todo, ¿no? Cuando el amor es correspondido, es sincero y no te hace dudar. Flores de Abril, lo último para nuestro Moy Losada. Y ahora vamos a por Diego el Cigala, que llega con De qué manera te olvido. También escuchamos a Pastora Soler con La mala costumbre y Alfredo Tejada con La pared.

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Y si de pronto empiezas a destilar agua, no pienses que es la ola de calor, aunque esté haciendo las suyas. Es más bien que te estás derritiendo ante la forma de cantar, ante la voz de nuestro Hugo Salazar. Esto es ella.

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1: Pues ahí lo tienes. Si tú me dices ven, él lo deja todo y corre a buscarte. 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Ella, lo último para Hugo. Y ahora llega caminando por la vida Melendi. También escuchamos a Luz Cortés con Que me lleve el aire y a Ketama con una canción que me encanta, Loco.

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Son ya las 9 en punto de la noche, las 8 para ti que estás en Canarias. Oye, ya va quedando un poquito, ¿eh? En breve da comienzo una nueva edición. Aprovéchala de Temple y Pureza, que ya pronto se van de vacaciones.

Creo que su vida nunca volverá a ser la misma. Me refiero al señor que le ha puesto, que le ha hecho los coros a Juanlu Montoya en esta canción. Sí, ya le hemos puesto cara. Lo tienes en las redes de Juan.

Son las 9:14 minutos y no sé yo si a mí me gusta del todo el título de la siguiente canción. Se está empeñando nuestro Josué Rarujo en que ya no somos niños. A mí me gustaría, no sé, que hable por su persona. Vamos a escucharlo, a ver qué tiene que decir. Ya no somos niños.

Y es que tenemos una guionista en la cabeza que deberíamos despedir directamente, porque se monta unas películas que son una cosa de otro mundo. A veces pensamos además por los demás y es lo peor que podemos hacer, porque a lo que pensamos, a lo que llegamos, dista mucho de la realidad. Dale una vueltecita. Y ahora Salva Bermúdez y El Arrebato.

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Son las 9:30 de la noche y no puedo estar más de acuerdo con este artista. Llega Antonio Cortés para recordarnos a todos que se va la vida, que sí, que no nos van a devolver los minutos en los que estemos así medio raros. Así que tú a sonreír y a vivir como si no hubiera un mañana.

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Y es probable que si te digo que tengo claro qué es lo que estabas haciendo en el verano del 99, tú me digas, oye, pero si no me acuerdo yo, ¿cómo lo vas a saber tú? Porque seguro que estabas bailando esta canción. Bueno, la canción en la que se basa esta versión. Lo conocemos con Carlos Vives, Fruta Fresca.

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Y por fin tenemos novedad musical, muchas ganas que teníamos todos de recibir nuevo tema para esta artista, para nuestra Marta Quintero. Por cierto, tienes entrevista en la que nos hablas sobre esta canción en la web, en radiole.com.

Imagino, así se llama lo último para nuestra Marta Quintero, que por cierto ha estado en un evento delicioso en tierras malagueñas, en Marbella, este fin de semana, e iba colosal. Fantástica, muy bonita, como costumbra por otra parte. Y ahora, después de Marta Quintero con Imagino, vamos a por Niña Pastori y Rosalinda Galán.

Y ahora sí que sí, llega el momento en el que me despido de ti porque ya están por aquí Mila y Juan. Juan Garrido, Mila Ortiz, encargados de poner la nota flamenca a nuestra noche del domingo. Empieza ya una nueva edición de Temple y Pureza. Yo me quedo a escucharlos y seguro que tú también. Así que venga, un poquito de paciencia, unos instantes y los escuchamos de nuevo. Por mi parte, como siempre, ha sido todo un placer, un lujo estar contigo. Mi nombre es Esther Morales. Nos encontramos de nuevo mañana a las 9. Un beso, sé feliz.

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1: Hola a todos, buenas noches, ¿qué tal, cómo estamos? Bienvenidos al mundo del flamenco en Radio Le, que se intenta recoger en este programa, en este Temple y Pureza, y hoy viviendo la primera noche de verano del año. Juan Garrido, buenas noches.
2: Buenas noches, querida Mila. Sí, el verano que oficialmente ya ha llegado, aunque nosotros soportamos el calor desde bien entrada la primavera. Sabemos sí. Que vivimos en un momento de radical en muchos aspectos, ¿verdad? En la política, en las ideas y también en la temperatura.
1: Sí, también.
2: El cambio climático que otros ponen en duda. Pero bueno, hay
1: que... Porque vengan aquí y lo vean, ¿verdad?
2: Hay que soportar, el verano tiene sus cosas buenas también, vacaciones.
1: Muchas y
2: tenemos
1: buenas.
2: También el ambiente, ¿verdad?, que se crea en las ciudades, en los pueblos. Algunas se quedan más tranquilas, como es el caso de Sevilla capital.
1: Sí.
2: Muchos aspectos, ¿no? Porque
1: sí, se
2: va se
1: queda un poquito más tranquila.
2: A la costa. Luego los pueblos de costa, que en un invierno quizás lo vivan un poco triste, se llenan de vida. Por lo tanto, pues bueno, el verano tiene sus cosas buenas y nosotros en verano sí que nos tomamos unas vacaciones también en Temple y Pureza.
1: Ya también lo
2: comentaremos próximamente. Pero todavía estamos aquí con muchas ganas, con mucha ilusión y sobre todo muy contentos del resultado que cada programa conseguimos, sobre todo porque nos encanta tener esa disparidad de opiniones, a quien le gusta un cantador, a quien le gusta el otro, y precisamente nosotros estamos para eso, para enseñar de alguna manera todo lo que sucede en el flamenco o ha sucedido.
1: Somos el abanico de Radio Le Flamenco y nos encanta recibir ese calor de la gente. Tanto para bien como para decirnos, oye, pues poner un poquito más por aquí o por allá, cosa que nos encanta porque enriquece. Todo lo que sean aportaciones en positivo enriquece muchísimo y se trata de eso, de disfrutar todos juntos de este arte tan universal.
2: Si hay algo que me encanta de este programa, aparte de compartirlo contigo, es precisamente que es un programa vivo y libre, porque realmente cada entrega la diseñamos de una manera distinta. A veces nos ceñimos a la actualidad de cartelería, de programaciones, otra hablamos de nuevos discos que nos llegan, otra recurrimos al pasado para rememorar la figura de algún artista. Y en este caso sí que es cierto que vamos a empezar pues escuchando a una de las voces que en la actualidad más escenarios están recorriendo, sobre todo en una etapa en la que el artista necesita ese calor, como venimos diciendo, de las peñas flamencas y de algunos festivales que paulatinamente, y si te consigues consagrar, pues te darán paso a las grandes citas del flamenco a nivel internacional. En este caso hablamos de María Jesús Bernal, una cantaora de la Puebla de Cazalla, que junto al guitarrista jerezano Manuel Jero han publicado el pasado mes de mayo Olivo y Viña, un disco profundamente flamenco, y entiéndaselo de profundamente, ¿no? Respetando la tradición, los estilos básicos y sobre todo unas formas expresivas que nos llevan a la madre de los cantes, ¿no? Nos llevan a una época que verdaderamente pues su voz es muy parecida, ¿no? De ahí quizás la singularidad de esta cantaora. Aún siendo joven, ahora entraremos un poquito en los datos biográficos, pero como decimos, aún siendo joven, tiene un estilo quizás de un blanco y negro o de un color sepia en el flamenco. Así que empecemos a escuchar este Olivo y Viña, este nuevo disco que ha publicado María Jesús Bernal y Manuel Jero en estas dos entregas, por Soleá, por Bulería, Lo que andan hablando y Los tientos Rey Moro.

0: María Jesús Bernal, primero por Soleá y luego con estos tientos del rey moro.
1: Una tierra en la que la poesía, sobre todo pues con personalidades, ¿no?, dentro de las letras, como Moreno Galván, artista por supuesto en otra faceta, pues imprimió muchísimo el interés por renovar el corpus lírico del flamenco, y muchas de las letras que suenan, sobre todo de todos los moriscos de la Puebla de Cazalla, pues pertenecen a esa creación que durante bastante tiempo pues aportó al flamenco este poeta Moreno Galván, una tierra donde han nacido otros grandes artistas, como es el caso de José Meneses, y donde cada verano pues celebran su reunión de cante jondo en la Puebla de Cazalla, con siempre una garantía de éxito. Si por algo se caracteriza también ese festival, es por el respeto que el público le tiene tanto al espacio, al ambiente, como por supuesto a los artistas. Siempre suelen decir los artistas que cuando se canta en la Puebla es un sitio donde hay que apretarse los machos, porque es verdad que se sabe lo que se escucha y hay bastante afición, y por qué no decirlo, también un alto nivel de exigencia para los artistas. Estamos escuchando a una de las cantadoras más jóvenes de las que han salido de este pueblo. Ella nació en 1992, precisamente un domingo de resurrección, así que está ahora mismo en un momento muy bueno. Hemos visto cómo ha recuperado un importante foco mediático gracias a este disco, con un dúo que ha conformado junto a la guitarra de Manuel Jero, un guitarrista que ya contaré luego. Vamos a dejarlo para la siguiente entrega, porque hay curiosidades, ¿no?, de cómo se conocieron. Pues seguimos escuchándola por Seguirillas y Malagueña, para pasar la noche y Se la lleva a Dios.

0: El remate de la guitarra de Niño Héroe, ¿no?
1: El hijo de Niño Héroe, que sí que hereda el nombre de su padre, de Periquín, como también fue conocido, este guitarrista jerezano que tenía muchísimo compás y también lo lleva en la sangre, Manuel Héroe, que en otras ocasiones también se le conoce como Manuel de Periquín. Lo que está claro es que él, que tiene una trayectoria mayor a la de María Jesús Bernal, porque por edad también le pertenece, ¿no? Ha coincidido en los escenarios con los grandes de la época. Él dice que al llegar a un festival de verano, escuchó en una prueba de sonido una voz que la llamó la atención muchísimo. Fue la de María Jesús Bernal. Le siguió la pista, se pusieron de acuerdo, coincidieron en alguna ocasión hasta ya afianzarse como un dúo, vamos a decir, habitual en los escenarios. Y efectivamente, haciendo un análisis de lo

0: ahí viene esa sorpresa que Manuel Jero, pues, vamos a decir, experimentó a la hora de escuchar algo de fondo. Y dice, pero bueno, esta joven, ¿de dónde ha salido? Y son las voces que a muchos de los artistas flamencos y a los aficionados le gustan, aunque haya otra parte que prefieran otro tipo de voces más laínas, otras voces más musicales, podemos decir, ¿no? Sí. Pero en este caso yo creo
1: que
0: representa
1: un poquito
0: muy bien, efectivamente,
1: ¿no?
0: Representa muy bien a ese tipo de voces que nos llevan a otros tiempos y que ella pues no lo hace de una forma impostada, sino que le sale natural y por eso consigue llegar al mensaje verdadero, que es la emoción. Seguimos escuchándola por Soleá y por Tango. Soleá, Francisco y Las Claritas del Día.

0: ya, pues hasta que venga mi novio de la Feria de Albacete.
1: Ahí tenemos una María Jesús Bernal, que por cierto ya en 2019 hizo sus primeras publicaciones sonoras y que también ha tenido otro tipo de publicaciones recogidas en directo, en alguna actuación en directo, y este sería su segundo trabajo discográfico en solitario, pero como venimos diciendo, viene compartido, creo que a la limón, con Manuel Jero. Nos queda por escuchar, aunque hay otro tipo de ofertas dentro del disco, una bulería Pinini, una bulería Al Golpe y también una trilla Dale Mula. Son cantes que nos hacen comprobar cómo María Jesús se interesa y sobre todo quiere mantener determinados estilos muy propios de otra época, porque es verdad que la trilla, por ejemplo, es un cante que no se suele hacer mucho en los festivales, ni siquiera en las peñas. A veces hay algunas personas, algunos cantadores que se le da muy bien, quizás por su vinculación con una tierra agrícola o incluso sí, porque viene de una familia que se ha dedicado a ello. Y luego la bulería a Pinini, porque evidentemente ella suele beber de Utrera, de Morón, viene a beber de la fuente de Niña de los Peines, incluso de los más actuales como, por ejemplo, Canela de San Roque o El Torta, sin olvidar Antonio Mairena o Terremoto. En fin, tiene mucha fuente donde beber, pero sobre todo tiene mucha personalidad, porque aunque nos lleve a recordar determinados momentos, tú escuchas ya la voz de María Jesús Bernal y creo que no se te va a olvidar.
0: No.
1: Son voces muy características, ¿verdad?
0: Totalmente.
1: Pues le deseamos lo mejor en este Olivo y Viña, un título, por cierto, que a mí me ha gustado muchísimo. No es excesivamente creativo, pero sí que es cierto que recoger Olivo y Viña es recoger en parte, ¿no?, una historia de una
0: tierra,
1: zona.
0: Tierra, desde
1: una,
0: luego.
1: Totalmente.
0: Vamos, tierra.
1: Así que le damos toda nuestra enhorabuena, nuestro cariño y a seguir escuchándola, pues como decimos, en estas bulerías y también por trillas.

0: la propuesta que hacemos en Radio Lee cada domingo por la noche, aunque ustedes pueden escucharnos a la hora que mejor les convenga o les apetezca, porque a través de la web o de la aplicación de Radio Lee en su móvil, pues ahí nos llevan en un bolsillito, y cuando les apetezca un poquito de flamenco no se tienen que poner a buscar, porque aquí lo tienen y es fácil y accesible. Así que, Juan, hemos escuchado este terruño musical que nos ha traído María Jesús Bernal, y ahora vamos por otros derroteros, ¿no?
1: Sí, aunque no nos vamos a alejar mucho, sobre todo del concepto de nuevas grabaciones, ¿no? Hemos escuchado Olivo y Viña, y también tenemos que escuchar al menos una parte de lo bueno que nos ofrece el cantaor Bernardo Miranda, A través del tiempo. Si te digo A través del tiempo, ¿qué te sugiere, Mila? Pues eso, precisamente, ¿verdad? Cómo el tiempo al final construye un perfil cantaor como el de Bernardo.
0: Claro.
1: Que sobre todo, aunque tiene un talento extraordinario, sobre todo también es un cantaor con muchísima afición, es un perfil muy interesante porque procura cuidar las bases de lo que ha escuchado y sobre todo de lo que se ha dejado como legado. Por lo tanto, cuida minuciosamente esta nueva grabación que se ha grabado entre marzo y octubre de 2025 y que ya ha visto la luz. Se ha grabado en los estudios de Chemi López, el buen amigo Chemi, de nuestra vecina localidad de Écija, la droguería Music, y que ha contado también pues con determinados artistas dentro del mundo de Las Palmas, la percusión, el bajo eléctrico del propio Chemi, la percusión de Javier Rabadán, también el compás y jaleo de Abel Arana y Roberto Jaén en algunos de los cantes, y sobre todo pues la guitarra de David Caro. Así que vamos a empezar a escuchar este disco A través del tiempo con una sigrilla que titula Bernardo Miranda Al de los Milagros, y también unos cantes de Levante con el título Porque han sido grandes pilares. Todo viene a rememorar a grandes de la historia del flamenco.

0: Los Cantes del Levante de Bernardo Miranda. Por cierto, que el Festival de las Minas, como siempre, llegará por agosto, por ahí, ¿no?
1: Sí, principios de agosto, finales de julio ya también tiene algunas actividades previas. Sabemos que en el Levante pues se celebran muchos festivales, sobre todo el de las Minas, claro. Los Ferros de la Unión también. En definitiva, una zona que ha dejado muchísimo para seguir investigando, dedicado a sobre todo pues la Levantica, la Taranta, ya todo lo que supone ese impresionante y amplio mundo de los Cantes de Levante, que a veces pues no discográficamente, incluso los críticos flamencos, algunos sí, ¿no?, que son los más rigurosos en esos aspectos, pues concretan qué tipo de, como el tipo de fandango que se hace, como el tipo de soleá, a quién pertenece o a quién se ha atribuido, a qué territorio pertenece. Yo tuve un director en un medio de comunicación cuando yo escribía muchísima crítica, que me decía que quizás no perdiera mucho, no el tiempo, sino el espacio, como era papel, vamos a decir, no era digital, sino en papel, en periódico, pues decía, no desaproveche el espacio en pararte tanto en ello, porque la gente quiere saber si te ha gustado o no te ha gustado, si te ha emocionado o no te ha emocionado.
0: Totalmente.
1: Entonces, quizás también hay que saber en qué momento pues encaja bien todo este tipo de análisis, ¿no? Pues a lo mejor en este caso, cuando hablamos de un disco, pues sí, ¿no? El análisis que...
0: La parte técnica está muy bien, pero dime qué has sentido tú, ¿no?
1: Efectivamente. Mira, Bernardo, en este disco, por ejemplo, canta unos fandangos del Cojo de Málaga, también canta fandangos de Huelva, fandangos de Emilio Pozo y Pepe Marchena. Va concretando, ¿no? Pero nosotros, pues verdad que a veces no paramos tanto en eso. Nos gusta que escuchen las voces, ¿no? La nuestra está bien, pero la de las que cantan y cantan.
0: Y la guitarra y esas cosas son es lo importante, ¿no?
1: Pues Bernardo Miranda nació un 8 de julio de 1988 en Fernán Núñez, en Córdoba, y desde que tiene prácticamente uso de razón viene escuchando flamenco, gracias también pues a su cercanía con las peñas flamencas de Córdoba, sobre todo la peña flamenca El Mirabrás. Con 8 años ya estaba cantando en público y con 12 ya estaba en los escenarios de una manera más profesional. Ajá. Si se puede decir, con 12 años, ¿no? Aunque muchos niños prodigios también en el flamenco. A partir de ahí ha paseado su nombre y su cante por grandes teatros como el Cervantes de Málaga, el Maestranza de Sevilla, la Bienal, por supuesto, ha estado, en Flamenco Viene del Sur, y ha participado en espectáculos incluso con el propio José Luis Ortiz Nuevo, así que es una garantía de calidad la que nos ofrece Bernardo Miranda en este disco que estamos escuchando en la jornada de hoy, A Través del Tiempo. Nos quedamos, por lo tanto, con Córdoba Le Ofreció a Cádiz Unas Alegrías y La Vida es Sueño, Guajira.

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1: Que toda la vida es sueño y los sueños son, ese texto maravilloso de Calderón de la Barca que Bernardo le ha puesto una cosita dulce para hacer una guajira a la mar de linda.
2: Un cantador que hay que redescubrir siempre, que sobre todo pues nos ofrece un repertorio muy amplio y reconociendo que es un gran aficionado a muchísimas escuelas dentro del ámbito flamenco y sobre todo de los grandes maestros. Me encanta cuando veo a gente joven, porque este cantador sigue siendo joven,
1: claro,
2: ya que como tiene cerca de mi edad, pues yo no voy a decir que es mayor. Pues decía eso, ¿no? Que tiene tanto interés. De hecho, Bernardo es titulado como técnico de enseñanzas profesionales de música en la especialidad de cante flamenco. Por lo tanto, va más allá de ser un cantador, vamos a decir, al uso. Así que enhorabuena por este gran trabajo. Y como estamos acudiendo a todo ese trabajo, que también tiene mucho que ver pues en la producción, en la grabación, el amigo Chemi López de la droguería Music, pues también vamos a quedarnos en su casa para escuchar un disco que publicó Pepe El Boleco en el año 2017, un cantaor racial también, gitanísimo en sus maneras, y estuvo acompañado en ese disco por Antonio García y los Jaleos de Paco El Tobalo. Vamos a escuchar a este cantaor que nació siendo ya prácticamente una voz envidiada por muchos, porque nos llegaban a decir que los mayores, sobre todo, ¿no?, que tenía un metal propio de artistas como Chocolate, como Juan Talega, y que poco a poco se hizo un grandísimo cantaor. Tuvo una época juvenil bastante intensa, luego se quedó un poquito más tranquilo en muchos aspectos, ¿no? Va apareciendo en determinados momentos muy interesantes, pero que ya cuando irrumpió fue algo muy llamativo para la afición. Sale el sol cuando es de día, una soleá, y también los fandangos con el título Los niños chicos cuando lloran.

0: Hemos comenzado el programa con Viejoven, que se llama, ¿no? Son gente bastante joven, pero que tienen voces, parece, muy cultivadas. Tú no los conoces, los escuchas y tú dices, esta gente tienen ya de 60 para adelante, vamos, mínimo.
1: Pues fíjate, qué curioso, ¿no? En el 2001 nace Pepe el Boleco, o sea que ya es del nuevo siglo. Ajá, y ¿no? Nació en la Puebla de Cazalla. Estamos un poco cerrando el círculo porque empezamos con María Jesús Bernal, también de allí.

que yo sé que es del gusto de muchos oyentes y que también, pues, ¿por qué no?, nos ayuda a seguir la pista. Estuvo en el Festival de Jerez hace dos ediciones, también con un éxito arrollador. Cada vez que sube el escenario, verdaderamente gusta, porque es un cantador e incluso una persona que eso, que te lleva a otro tiempo, ¿no? En su manera, en fin, que nos encanta escuchar siempre a Pepe el Boleco. Vamos a seguir escuchándolo, en esta bulería, siendo gitana, y también una siguirilla. Yo creo que la siguirilla se encuentra muy cómodo. Al mar yo miraba.

0: Pues mirando al mar, hemos llegado prácticamente a la recta final del programa de hoy, así que tú me dirás, porque todo lo que tenemos preparado no creo que quepa.
1: Bueno, yo siempre en el guión intento que no nos falte,
0: no.
1: Que haya gloria y que si hay que dejarlo para el próximo programa, pues se dejará. Pero sí me gustaría escuchar ahora a Quina Méndez, que estuvo con nosotros la pasada semana, pues saludándonos, haciendo una petición, y también pues le comentamos que íbamos a hacer sonar aquí sus últimos singles, porque van publicando a través de las plataformas digitales, según qué temas, porque no llegan a convertirse en disco. Y sí me gustaría, pues, de alguna manera rendir honores a otra cantadora que es su familia, que también es la mía, como es Manuela Méndez, la Chati, a mi Chati, una bulería que nos lleva a entender cómo Quina Méndez también ha sido, pues, partícipe de una época gloriosa, las fiestas de Jerez, con artistas tan singulares, tan peculiares y con tanta personalidad como la Chati, que ya descansa en paz, pero dejó también un gran legado, no un legado discográfico, no un legado escrito, pero sí una impronta que marcó una época y que todavía las de las siguientes generaciones están, pues, repitiendo, ¿no? Ese patrón. Así que Quina Méndez, de Jerez, a mi Chati.
0: Por bulerías.

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1: Que supongo que serán sus niños, ¿no?
2: Sus niños. Entre Cantes y Palma, que ha sucedido a Michati, que fueron las bulerías del principio, y también publica un cuplé que nos lleva a Utrera. En este caso vamos a seguir en ese tren donde nos lleva desde Lebrija a Utrera. Entenderán ustedes por qué, porque hablamos del momento del saludo y de la petición de un artista que en este caso pues no se mueve desde territorio tan querido por nosotros, Lebrija y Utrera.
3: Muy buenas, soy Fernanda, cantadora de Lebrija, y quiero mandar un saludo a todos los oyentes del programa Temple y Pureza de mi Juan Garrido, al que le quiero pedir también que comparta con todos nosotros a las niñas de Utrera, Fernanda y Bernarda, cantando el cuplé de la Reina Mercedes. Para mí ellas dos son uno de mis grandes referentes, a las que escucho desde que tengo uso de razón y muy pequeñita en mi casa, y a las que adoro y admiro infinito. Así que la Reina Mercedes, Juan mío.

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0: Desde luego, es una de las versiones con más raza, más pureza y que te llega más al alma, que te hiere, vamos.
1: Las niñas de Utrera, que la definió Fernanda, ¿verdad? Que es Fernanda Carrasco Peña, luego pasó a llamarse en los carteles Fernanda Peña y ahora parece que ha decidido solamente que se le conozca como Fernanda. Yo creo que un poco en la línea de otros artistas, ¿no? Como la propia Rosalía, no le hace falta apellido, ¿no? Rafael, son nombres que, bueno, lo ha decidido así y nosotros estamos encantados de darle voz a una cantaora que defiende a ultranza a los cantaores y cantaoras de Lebrija, que también, como no, pues tienen esa ligazón con Utrera y que estará precisamente Fernanda este año en la Caracolá Lebrijana, en su pueblo, en el mes de julio, en las primeras semanas de julio. Yo también tendré la ocasión de presentar de las noches que me encanta cuando estoy por allí. También presentaremos en...
0: ¿Hay algún festival al que tú no acudas?
1: Muchísimo,
0: sí,
1: muchísimo.
0: Pero porque es en el mismo día y a la misma hora,
1: claro,
0: ¿no?
1: Claro,
0: si no,
1: a veces eso es lo que más coraje da, ¿eh? Cuando te llaman para presentar un festival y ese día ya lo tenías comprometido con otro festival. Y créeme, o créanme lo que digo, que no es cuestión económica solamente, evidentemente nos dedicamos a esto, ¿no? Pero no sé, somos románticos en ese aspecto nostálgico y nos gusta decir, oye, pues yo presenté la Parpuja de Chiclana, yo presenté la Velada de las Nieves de Arco. Yo
0: tú
1: presenté...
0: no lo digas muy alto, no vaya a decir, como esto te gusta tanto, no te pagas.
1: No, eso tampoco. Ya el Papa se fue y ya, ya estamos otra vez en la realidad. Y bueno, cuando hay que hacer favores, tú sabes que hacemos favores, tú eres la primera cuando benéficas. Pero si no, oye, la comunicación es un trabajo también.
0: Totalmente.
1: Y hace falta una formación, una preparación. Totalmente. Y unos conocimientos que te exigen muchísimas horas.
0: Es cuando te pagan por presentar, dices, pues tampoco es tanto. ¿Pones ladrillo o también, no?
1: Sí, aquí es que depende cómo tengamos la vara de medir.
0: Claro, hombre.
1: Pues Fernanda estará este año en la Caracolá de Lebrija, que estarán también otros artistas como María del Mar Moreno, también Pepe Torres, estará el Pedro el Granaíno. Habrá recuerdos al lebrijano también, por supuesto, que además se inaugurará un monumento en su honor, que yo creo que va a ser uno de los momentos clave, ¿no?, de esta edición, que creo que están en la 61, creo que es la edición número 61. Por lo tanto, bueno, territorio flamenco que siguen manteniendo su esencia. Y nosotros nos queremos despedir escuchando algo más de Utrera, ¿no?, de las niñas de Utrera, como fueron conocidas al principio de su carrera, para luego pasar a ser sus majestades. Fernanda y
0: Doña
1: Bernarda de
0: Utrera. Doña Bernarda.
1: Ilustrísimas del arte flamenco del Cantejondo. Hasta la semana que viene entonces, Mila. Un abrazo.
0: Un abrazo, buenas noches. Bueno, ahora viene la copla, ¿eh?
1: La copla siempre.
0: Por favor, aquí nos quedamos con razón.

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1: La copla, capote de grana y oro con sus 12 cascabeles en un caballito moro. Buenas noches, comienzan las coplas de Radiolé.

Buenas noches, copleros y copleras, ¿qué tal? ¿Cómo estáis? Bienvenidos una semana más a las coplas de Radio Olé. La verdad es que son muchos los artistas que durante décadas se han encargado de transformar en canciones las historias de la copla. Sin ellos nada hubiera sido posible, pero evidentemente sin los creadores de todas esas historias tampoco. A veces los autores pasan desapercibidos o quizá no se les da la importancia que realmente tienen. ¿Qué hubiera sido de nuestra música sin todos ellos? No puedo olvidarme de ese trío coplero, si me permitís decirlo de esta manera, ese trío formado por Quintero, León y Quiroga, pero había muchísimos más compositores, autores, letristas como el maestro Juan Solano, Valverde, Ochaíta, Padilla, Rafael Rabay, Julián Bazán, Perelló, Valerio, y así podía seguir o podría seguir con una lista innumerable de autores que han hecho lo imposible porque nuestra música y especialmente nuestra copla siga presente. Vamos a continuar. Hemos empezado con ella, con Antoñita Peñuela y ese tema, El hijo del ganadero, o El ganadero, realmente ese es el título. Y vamos a seguir con otra de esas canciones de Carmen Sevilla. Carmen de España suena esta noche con una mujer que yo creo que lo dio todo por nuestra música.

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1: Comenzábamos las coplas de Radio Le hablando de los autores, Carmen Sevilla, hija también del maestro Padilla, que hizo grandes canciones, algunas de ellas, por ejemplo, para Estrellita Castro. Vamos a continuar con esa canción que interpretó Rafael Farina, dedicada a Carmen Amaya, pero en esta madrugada, en una versión diferente, mucho más actualizada, la que hace Álvaro Vizcaíno de Sendas del Viento.

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1: Las 12 y 19 minutos en esta noche, ese guiño, ese homenaje a nuestros autores. Ellos son los responsables directos de este amor que sentimos por la copla. Unos se encargaron de la música, otros utilizaron la poesía del alma para plasmar intención, emoción y pasión en mayúsculas, y a todos ellos les pertenecen temas como, por ejemplo, Ojos Verdes, Capote de Grana y Oro, La Encrucijada o incluso este Romance de Valentía que en esta ocasión nos trae la gran Concha Piquer.

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1: Nuestra cita, como siempre, los domingos por la noche o los lunes de madrugada de 12 a 2. Pero recuerda que puedes escuchar Copla siempre que quieras a través de nuestra web radiole.com o incluso desde la aplicación. Si llevas nuestra aplicación, la de Radio Lé, ahí en el móvil, que es totalmente gratuita, por cierto, simplemente vas a programas y ahí tienes todos los capítulos de las coplas de Radio Lé para que no te falte copla en ningún momento, en ningún día de la semana y a ninguna hora. Estamos hablando esta noche de los autores, qué haríamos sin ellos, ¿verdad? ¿Cuántas canciones? Y en cada una de esas coplas, lo cotidiano, lo curioso, lo prohibido, lo sutil incluso, y también lo apasionado, todo eso en una canción. Yo creo que cuando escuchas por primera vez copla, necesitas más, mucho más. Es algo que al final te termina enganchando, y eso también se lo debemos a ellos, a esos grandes compositores de este género musical. Y hay canciones que también nos hacen como mínimo divertirnos o sonreír. Aquella historia de Don Triquitra que interpretó Miguel de Molina y que en esta madrugada yo quiero compartir contigo en su versión, en la de El Granadino, Carlos Cano.

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1: Esta copla fue uno de esos temas que sonó en nuestro primer programa de las coplas de Radio Lé. Amor, que vienes cantando con Pepe Blanco y Carmen Morel.

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2: Si guardamos un poco de silencio, seguramente vas a empezar a escuchar cascabeles. Ni uno ni dos, son 12 en total y llegan con Antonio Amaya a las coplas de Radiolé.

Copla es como una película en la que ocurren muchas cosas en tan solo 3-4 minutos. Es curioso cómo los autores también tenían que utilizar fórmulas para de alguna manera poder evadir esa censura que en un momento determinado no permitía decir algunas cosas. Hay coplas con diferentes letras, hay algunas otras en las que se utilizaban las metáforas o la sutileza o incluso, si me apuras, la picardía para decir lo que se quería decir pero que no se podía decir. Y algunas artistas y algunos artistas prefirieron, pues bueno, cantar la copla como era y pagar la multa si hacía falta. Pero bueno, en este presente podemos escuchar esas canciones y esas coplas tal y como son.

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1: Uno de nuestros clásicos de la copla y la versión de Pilar Boyero y la colaboración de Enrique Heredia Negri, A tu Vera. Hablamos esta noche de los autores, de los de antes y también de los de ahora, porque por ejemplo Moncho Borrajo hace unos años creó un álbum maravilloso para Charo Reina con canciones como esta que enseguida recordamos.

Del gran Miguel de los Reyes, al que, por cierto, he visto que se le está haciendo un homenaje muy especial por numerosos lugares de nuestro país con sus canciones, porque los artistas de ahora, los intérpretes de copla del momento actual, siempre recuerdan a los grandes como él, como Miguel. Seguimos en las coplas de Radio Lé con la copla por bandera, como dice también la canción, y por supuesto con intérpretes que nos han emocionado y que siguen haciéndolo. Ana Reverte es una de esas mujeres con una voz, con un metal único, que se hizo muy popular interpretando sobre todo colombianas. Yo tengo ese recuerdo de cuando era niña de escuchar siempre cantar a Ana Reverte colombianas, pero es una mujer que tiene una destreza para defender los palos del flamenco, por ejemplo, impresionante, y que siempre, siempre nos emociona con sus canciones. Así que en esta noche también me apetece recordar esto, A fuerza de soñar, con Ana Reverte.

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2: Estamos a punto de cruzar ese puentecito que nos va a llevar hasta la una de la madrugada. Antoñita Moreno en las coplas de Radiolé.

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1: Con este paso doble, Mi cante es cariño, de José Luis Cantero el Fari. Alcanzamos las 2 de la madrugada, no te vayas, seguimos juntos en las coplas de Radio Le.

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1: Buenas noches, ya es la una. Bienvenido, bienvenida a las coplas de Radio Lé.

Pla se ha fusionado con diferentes estilos, con diferentes ritmos, para estar acorde con ese paso inevitable del tiempo. Por eso podemos escuchar canciones de antes en las voces de ahora. Es el caso de este tema con el que hemos abierto la segunda hora en las coplas de Radio Lé, Como a nadie te he querido. Un tema que hemos escuchado, por ejemplo, con Concha Piquer y que versionó hace un tiempo Erika Leiva. Hay muchos claros ejemplos de esto que te digo. Un poquito más adelante vamos a descubrir uno de ellos para recordar cómo sonaba una canción hace unos años, unas décadas, y cómo suena en este momento presente. Las coplas de Radio Lé siempre contigo a través de la radio y también a través de nuestro podcast desde la aplicación y desde radiolé.com. Hay canciones, hay coplas absolutamente inolvidables, así que voy a encender las luces de nuestro escenario imaginario esta madrugada en las coplas de Radio Lé para recibir a la Ruiseñora, que en esta ocasión llega de la mano de una artista que todos conocemos, Isabel Pantoja.

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1: Una de esas historias que ocurrían en la taberna del Tres de Espadas, la Ruiseñora e Isabel Pantoja, y otra de esas coplas de antes en una voz actual, la de Jonathan Santiago. ¿Recuerdas? Esclava de tu amor, de Marifé de Triana. Pues ahora suena así.

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1: En esta hora estamos recordando algunas de esas canciones de antes en Otras Voces, cuando Falete lanzó este disco y sobre todo cuando interpretó Paloma Brava, uno de los grandes clásicos de Rocío Jurado. Todos nos quedamos pensando, tenemos artista para rato, y así es.

Nos vamos acercando a la 1:30. En esta madrugada te acompaño con las coplas de Radio Le. Y en un mes de junio, pero de 1999, concretamente un día 14, nos dejaba una artista absolutamente entrañable y muy querida entre los aficionados de la copla y del flamenco. Me refiero a Dolores Jiménez, a la niña de la Puebla. ¿Cuántas canciones, cuántos éxitos nos dejó esta mujer que tenía una sensibilidad que iba muchísimo más allá? Yo creo que cantaba con el alma y eso se notaba en temas como Los Campanilleros, que yo creo que cada vez que suenan en las coplas de Radio Le, a mí por lo menos como que me da un vuelco el corazón de la emoción que siento. Yo quiero recordar también hoy a la niña de la Puebla con ese tema que nos va a emocionar a todos y a ti también, el niño de las

de la copla. Tenemos esa revolera siempre de grandes canciones que pisan el albero para recordarnos a artistas como, por ejemplo, Juanita Reina, que en esta madrugada llega con ese capote de grana y oro.

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1: Juanita Reina, capote de grana y oro, una de las grandes de nuestra copla, y precisamente de artistas como ella habla Laura Gallego en esta canción.

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1: Tisa morena, tisa con garbo, decía Malena. Malena, que era mucha Malena, me refiero a Imperio Argentina, el relicario.
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1: Ni siquiera he mirado el reloj, pero son casi las 2 de la madrugada. Ponemos ese broche de oro hoy con las coplas de amor de Diana Navarro. En una semana, mucho más. Un besazo de Gema Castaño. Que seas feliz. Que viva la copla.